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1: Las 9 de la noche, con 10 minutos.

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3: Las 9 de la noche con 18 minutos.

0: las 9 de la noche con 55 minutos.
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1: Le indica la hora.
2: Las 9 de la noche con 58 minutos.
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1: Las 10 de la noche, con 11 minutos.

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1: Le indica la hora.
2: Las 10 de la noche con 58 minutos.
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1: La 1 de la mañana con 11 minutos.

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1: Las 2 de la mañana, con 10 minutos.

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1: Las 4 de la mañana con 12 minutos.

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1: Las 4 de la mañana con 51 minutos.

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2: Las 5 de la mañana con 18 minutos.

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1: Le indica la hora.
2: Las 8 de la mañana en punto.
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1: Le indica la hora.
2: Las 9 de la mañana en punto.
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1: Las 9 de la mañana con 12 minutos.

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1: Le indica la hora.
2: Las 9 de la mañana con 58 minutos.
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1: Las 10 de la mañana con 13 minutos.

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1: Le indica la hora.
2: Las 10 de la mañana con 58 minutos.
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Kamisaki Hirotanaka, cuya canaca les habla Gino Rock, Greenival, Condori, Condor Chino, Puma, Kuntur, Kedari. Estamos en una nueva jornada de su programa Hayaya Jimena Rica Marinacota, desde su radio amiga Frecuencia Tropical, la 94.9 FM. Estamos junto a nuestro amigo Williams Omar Ortiz en este día sábado 3 de octubre. ¿Cómo está, amigo William? ¿Cuál es la última que se teje? Aquí estamos, bueno, siempre compartiendo. Estamos el programa de lunes a viernes de 14 a 15 horas y los días sábado de 11 en adelante. Hoy día vamos a estar hasta un poquito antes de mediodía, porque a mediodía, William, usted sabe ya, como la radio es su costumbre, el himno Arica. Ah, así que también usted puede escribir al 963061754 y también al fono WhatsApp de la radio. Hay muchos temas. Hoy día queremos dedicar, no lo hemos hecho durante las semanas, porque así son las cosas, por el tiempo se nos va como el agua por las manos, ¿ah? Pero hay una relación que siempre ha habido, normal, natural, digamos, con nuestros países hermanos. Nosotros somos frontera con Perú y Bolivia, Bolivia y Perú. Entonces la dinámica comunitaria, social, cultural, la vivimos, ¿eh? Somos una zona tripartito, y nosotros también hemos planteado desde el programa que desde lo que somos como territorio, forjar una cultura de la paz, ¿eh? Una cultura del buen vivir, del suma camaña, del suma causa, y reconocernos en lo que nos une y fortalecer ello, ¿eh? Es muy importante en estos tiempos. Estamos en tiempos donde la cultura, el mercado de la muerte está muy fuerte, porque también está en ello el poder económico, y cuando se relaciona al poder político, con mayor razón, ¿eh? Hay una relación, digamos, que ha habido también posguerra del Pacífico, digamos que con Bolivia se expresa, por ejemplo, en la carretera ruta 11CH, que es muy transitada por camiones de ida y vuelta, tanto para importaciones como para exportaciones. También esto estuvo reflejado en su momento muy fuertemente por el ferrocarril Arica-La Paz, por ejemplo. También otro hito de esta relación con Bolivia. Otro hito importante también es otro paso fronterizo, como lo es el que está por la Comuna General Lagos, en la provincia de Parinacota, por la Comuna General Lagos, el control fronterizo Bisbiri, que une Chile con Bolivia y Perú, con Bolivia con Charaña, y con Perú con Alto Perú, por decir alguno de los lugares. Ahí también hay un simbolismo muy fuerte, porque todos los domingos se realiza una feria que se le llama la muy conocida y famosa Feria Tripartito. Todos los domingos hay feria tripartito, y confluyen personas justamente de los tres países: Chile, Perú, Bolivia, Bolivia, Perú, Chile, Perú, Chile, Bolivia. Bueno, ahí se comparte distintas alternativas de provisión, sobre todo de alimentos por parte de las familias, y también venta de productos como son derivados de la agricultura en menor medida, pero en mayor medida de todo lo que es la ganadería camélida, llámese fibra de alpaca y también cueros, entre otros productos que tienen que ver justamente con dos de las prácticas ancestrales de nuestros pueblos, como son la agricultura y la ganadería. También está todo lo que es cultural, espiritual, entre nuestros pueblos. ¿Por qué? Porque tenemos una cultura ancestral que nos une, y esa cultura ancestral atraviesa lo que somos como países. ¿Por qué?
decimos siempre, los países son jóvenes, con 200 años, un poco más, un poco menos en algunos casos, por ejemplo, Chile 216 años, Perú hace poquito tuvo su centenario, Bolivia también el año pasado, y bueno, ahí estamos compartiendo, y todo también lo que significa las realidades que van viviendo los territorios. Por ejemplo, la región de Arica-Parinacota estuvo en un auge, digamos, desde el punto de vista de la economía, con el tiempo del Puerto Libre, la Junta de Adelanto, y que todavía se expresa en obras que son fruto de dichas políticas de Estado. Una de las políticas de Estado fue la que se hizo durante el gobierno de Carlos Ibáñez del Campo. Bueno, y otras políticas más adelante, pero eso también tuvo su fecha de término. Y en esos tiempos, la región de Arica-Parinacota también, ese tiempo éramos Tarapacá. Había también todo un proceso postguerra del Pacífico, donde hay un proceso que se le llama la chilenización de los territorios, considerando que posguerra había una, digamos, necesidad por parte del Estado chileno de abarcar los territorios, y eso también en un sentido solamente podríamos decir Chile, Perú, Bolivia, pero así los países, pero también esa política de chilenización también transgredió la integridad de nuestra cultura, porque decimos países son jóvenes, 200 años, nuestra cultura son miles de años, se testimonia en la región también de nuestros ancestros chinchorros, y al mismo tiempo en lo que es somos pueblos, ¿no? Aymara, quechua aymara principalmente en este territorio. Así que esa dinámica de la chilenización, de hecho Arica recién va a cumplir 100 años de estar anexado a Chile el año 2029, de años más. Y en ese sentido, nuestros pueblos también sufrieron esta chilenización, de hecho hay testimonios, están escritos en algunos relatos, ¿no es cierto?, rescates orales que se han hecho respecto a esos procesos. Y al mismo tiempo, nuestra región también, en ese contexto, también ha ido dando pasos, ¿no? Y la misma comunidad ha ido forjando liderazgos, ¿no? Liderazgos también llegados de otros lugares del país como de otros lugares. Pero había algo que la política de Estado no tenía, que era justamente las actividades primarias ancestrales, como eran la agricultura y la ganadería, que se practicaban por razones obvias en los pueblos, porque somos cultura y la cultura está con sus comunidades, sus familias, y las familias tenían sus terrenos, sus aguas, ¿no es cierto? Y de ahí salía todo lo que es agricultura. Pero en un momento dado llegó a ser una agricultura de subsistencia, una ganadería de subsistencia, pero también esto acompañado de procesos migratorios, que en la medida que se abrieron más caminos en la región, en los distintos lugares, se fue facilitando el traslado de familias completas desde la zona altiplánica, precordillerana, hacia la ciudad. Esto es un contexto que estamos compartiendo, y en un sentido también de ver cómo nosotros también nos relacionamos con Bolivia, y así fueron llegando familias también a las comunidades, a los pueblos, desde Bolivia. ¿Por qué? Porque siempre faltaban manos para trabajar la agricultura, la ganadería, y hay familias que también se trasladaron por razones de estudio, así como hubo familias que se trasladaron de los pueblos a la ciudad por temas de estudio, ¿no es cierto?, principalmente de trabajo, de conocer una nueva realidad urbana que se estaba proyectando en esos tiempos, ese atractivo como que surge desde los propios lugares urbanos. Bueno, mucha comunidad se fue trasladando, y de ahí también va surgiendo organizaciones como por ejemplo la Liga Andina en los años 60, que es una expresión de cómo los pueblos se fueron movilizando
hasta la ciudad y pueblo no solamente de la región de Arica para Parinacota, sino que también de lo que hoy es región de Tarapacá, llámese de Camiña, por ejemplo, por decir algunos lugares, ¿eh? Y bueno, entonces los valles estaban muy parcialmente trabajados, ¿eh? Y la expectativa de la comunidad en ese tiempo, como era una, habían industrias, armadoras de vehículos, de electrodomésticos, o sea, estaba entre comillas industrializada Arica, digo entre comillas, no lo voy a detallar ahora, porque yo digo industrializar algo que es, surge de los propios, de la propio, de, del propio territorio, y otra cosa es industrializar algo donde tú haces llegar a un lugar como Arica en ese momento, para que ahí se armen cosas, se industrialice en torno a lo que, a lo que, a lo que llega, digamos, es una industrialización de importación, podríamos decir, de productos, y ahí en Arica, no siento, se armaba. Pero eso también generó mucho trabajo, ¿eh? Mucha mano de obra, y facilitó también que llegaran personas de Perú, de Bolivia, del sur, para qué decir, ¿eh? Un relato que tengo de un, me hizo un señor de una, un colectivo, ¿no? Me decía, yo soy ariqueño, dijo, pero mi señora es de dónde, dijo, parece que de Coquimbo o de Santiago, no me acuerdo, la cosa es que él quería ver el Mundial del 62, entonces, obviamente, de ahí le queda más cerca Santiago de Coquimbo que Coquimbo de Arica, bueno, imaginemos el tiempo también que los viajes no eran muy cortos, eran más largos, entonces, dice, ah, pero qué pasa que mi suegra vivía en Santiago, yo no quería ir a Santiago, así que se la jugó y dijo, ya vamos, y fueron, vinieron a Arica, ¿no es cierto?, para ver el Mundial, ¿eh? Y ahí él dice que él se quedó en Arica, ¿eh? Se quedó en Arica, y dice que el primer trabajo que encontró, dice, me lo dio un señor de Bolivia, me dijo, ¿eh? Él me dijo, oiga, ¿qué no trabaja conmigo?, dijo, y él era pensionista en, ahí en Arica, en la, o sea, acá en Arica, en la, la ciudad, digamos, con su familia, ¿eh? Pero llegaba y ahí se conoce, imagínense ustedes cómo más o menos, por un testimonio, cuántos testimonios más hay, personas que llegaron a hacer el servicio militar, personas que llegaron a trabajar de otros territorios, bueno, así se ha ido forjando la, la comunidad. Y en ese intertanto, como se dice, los valles están semi-botados prácticamente, ¿eh? Con personas que habían bajado de los pueblos a ocupar espacio en los territorios del Valle de Yuta, por decir, Chapisca, Molino, y distintos sectores del Valle de Yuta, ¿eh? El Valle de Yuta también se pobló por una política también que hubo, de que llegaron varias personas de la región de Coquimbo, principalmente de la provincia del Choapa, del Limarí, ¿no es cierto? Ahí llegaron a distintos sectores del Valle de Yuta, por decir, un asentamiento del Morro, Puro Chile, Pocón Chile, hay distintos, están repartidas el kilómetro 15, están repartidas las personas, ¿no? Y bueno, en el Valle de Azapa lo mismo, personas que llegaron de los pueblos a ocupar distintos terrenos, pero estaba todo muy parcial, ¿eh? Y la agricultura, como decíamos, era, tenía poca proyección en ese momento. Pero el trabajo aymara que llegó desde Bolivia principalmente, también desde Perú, ha permitido que en la región de Arica Parinacota al año 2000 ya se declarara la agricultura como un eje de desarrollo, ¿eh? Y eso, dentro de la memoria, somos testigos de ello, como muchas familias aymaras llegadas de Bolivia han levantado, ¿no es cierto?, la agricultura en los valles, de tal manera que la agricultura de la región de Arica Parinacota, que uno puede decir, oye, la agricultura en el desierto, cómo lo hacen, el agua, un montón de detalles, bueno, Arica se ha convertido en la despensa de varias regiones del país, ¿eh? Hablemos la más cercana, Tarapacá, Antofagasta, ¿eh? y hasta el sur, o sea, más allá de Santiago, ¿para qué decir Santiago? En distintas épocas los productos de la región llegan a las mesas, ¿no es cierto?, de las familias en distintos lugares, ¿eh? Y eso, toda esa dinámica tiene un contexto también. Entonces hay una relación muy fuerte con Bolivia, y también nosotros lo vemos, lo vivimos en las distintas expresiones
culturales, ¿no es cierto?, espirituales. ¿Por qué? Porque ya no es el sentido de, ya no es Bolivia, es la cultura, ¿eh? La cultura andina, la cultura aymara, la cultura quechua, la cultura ancestral, que hace, ¿no es cierto?, que las personas con mucha valentía, iniciativa, ¿no es cierto?, esperanza, sueño, se mueva de un lugar a otro, ¿eh? Pero también siempre tenemos el lugar donde nacimos, el lugar donde es nuestra comunidad de origen, y esos lugares también se respetan, se honran, se reconocen, porque ahí también han quedado descansando parte de nuestros ancestros, ¿eh? Y bueno, eso también es lo que está fluyendo. Oiga, Julio, se nos pasa la hora. Vamos, para completar el tema con Bolivia, hay un caso que se politizó, yo diría que a esta altura, ¿eh?, que es el caso Narco Maderas, ¿eh?, que tiene distintos capítulos, podríamos decir, ¿eh?, tiene distintas escenas. Hay un abogado defensor de la empresa, han logrado paralizar la quema de estas maderas. Hay una pugna fuerte de querer desautorizar, invalidar el trabajo que hizo el ISP, el Instituto de Salud Pública, respecto a que las cargas de madera efectivamente no tenían, como se ha dicho, impregnada la droga, ¿eh? Esa es la defensa, ¿eh? Y bueno, la fiscalía está actuando, ha ordenado, como decíamos, según los procedimientos legales, la quema, y está esto. ¿Por qué digo que se politizó? Porque se está hablando, de hecho hace poco fue una delegación de senadores a Bolivia, y uno de los temas que se tocaron fue ese. Ahora, el caso de la región de Arica para Paracota, el senador Miroslav dijo que él como que no tenía nada que ver con el tema, desde el punto de vista que él no le puede pedir a otro poder del Estado, ¿no es cierto?, que haga algo para A, para B o para C, no, pero está politizado el tema también, porque hay senadores de Bolivia que también están intercediendo, el gobierno directa e indirectamente. Entonces es un, como dicen popularmente, un quilombo, ¿eh? En Bolivia, son un poquito argentinizados también, dicen algunas palabras, no siento, como esta, que se usan indistintamente en distintos países. Y esto obviamente no deja indiferente a la comunidad, al contrario, porque estamos en un contexto de la falta de confianza pública en las instituciones del Estado, ¿eh?, en todos sus poderes, poder ejecutivo, legislativo, poder judicial y también en el poder económico. Entonces hay toda un entramado, ¿no es cierto?, de situaciones que incluso hay una situación ahí que se ha dicho ya que va a ir, que va a haber una reunión entre los presidentes de Bolivia y Chile en Bolivia en unos días más. Entonces yo llegué con mayor razón, se están politizando causas que son netamente judiciales, pero en un contexto también de, como decíamos, de confianza pública alterada, ¿no es cierto?, no solamente en Chile, en Perú, en Bolivia, en Argentina, este es un tema también internacional, ¿eh? Y también en el contexto del escudo de la América, donde tenemos un país como Estados Unidos, ¿no es cierto?, que es como dice, todo para Estados Unidos, y hay una expresión popular para eso, y nada para los demás, ¿eh? Y entonces eso es lo que también nosotros estamos siendo partícipes activos de esta realidad, ¿eh? Y realmente es muy decidor desde el punto de vista de la realidad misma, o sea, hasta dónde va a llegar esto, ¿eh? Están, por ejemplo, se ha destacado el trabajo del fiscal Carrera en la región de Arica Parinacota, con todas estas situaciones. También el fiscal Carrera está en el tema del caso Hermosilla, ¿eh? Entonces hay una dinámica judicial, pero que ahora se trasladó a nivel internacional, y que nosotros estamos viendo acá que este tema ya se politizó, ¿eh? ¿Por qué también? Porque el Estado boliviano, el gobierno principalmente, ¿no es cierto?, ha sido muy cuestionado. De hecho, hace un par de meses se intentó sacar al presidente de la República,
a Rodrigo Paz en Bolivia por justamente por estas razones, ¿eh? Porque la comunidad está tachada, ¿eh? Porque ahí llegó imponiendo varios, a través de decreto, subió el precio del combustible, ahora subió más todavía, está incluso más caro que en Chile, podríamos decir, incluso de menor calidad, ¿eh? Y esto lo está sufriendo el pueblo boliviano, ¿eh? Y nosotros como países también, o sea, hay cosas que se nos están repitiendo en los distintos países, ¿eh? Entonces, en el sentido de ahora mismo, con el tema de este señor que apareció en las redes y que se evidencia, ¿no es cierto?, todo lo que es el manejo comunicacional, estratégico, electoral, por redes sociales, con los famosos bots y otros nombres que hay, ¿eh? Salió el apellido Cerimedo, ¿eh? Y Cerimedo cae preso por una cuestión que no es directamente relacionada, pero sí tiene mucha relación también, es que él contrató unos sicarios, ¿no es cierto?, para matar a su pareja y bueno, no lo logró, y la pareja empezó a hablar y ha ido evidenciándose muchas situaciones que amerita, ¿no es cierto?, que la comunidad también se tome cuenta y nos demos cuenta de cuál es la F, ¿no?, la firme, ¿ah?, la B, la verdad de lo que está pasando en los distintos países, ¿ah? Y eso también queremos de una manera u otra también compartirlo en la dinámica del programa. Como decíamos, por ejemplo, está pasando de hecho en Bolivia que el fiscal que había, es como decir acá el fiscal, ¿cómo se llama el fiscal en Chile? Se me olvidó el nombre, antes era Abbott, ahora es otro fiscal, bueno, ya no, a Valencia, fiscal Valencia. Bueno, allá el fiscal se mandó una salida así como bien, bien fuerte desde el punto de vista judicial, político, o sea, político en el sentido de que él hizo como una declaración de principios políticas respecto a su acción en el Poder Judicial, y una de las frases que es muy conocida también dice, caiga quien caiga, ¿eh? Y sucede que caiga quien caiga, al día siguiente o a los dos días, haber dicho eso, cayó él mismo, ¿eh? Lo detuvieron, ¿eh? Y dicen que esa detención está cargada de influencias, ¿eh? De influencias, porque él habría ya en sus investigaciones habría identificado una serie de situaciones vinculadas a la influencia entre el poder político, el poder económico, las relaciones, porque todo esto también está de por medio de las plata, pues, ¿eh? Y lo sacaron, y ahora como dice el grupo que quedaba ahí de la fiscalía también iban a dar una conferencia de prensa y llegaron a detenerlo, ¿eh? Eso ha estado pasando, y tengo entendido que anoche, ¿no es cierto?, en el Parlamento de Bolivia nombraron a un nuevo fiscal, ¿eh? ¿No le suena a usted más o menos esta situación parecida a lo que pasa, por ejemplo, en Chile, ¿eh? Que el poder político buscan a fiscales que puedan, ¿no es cierto?, generar lo que ya se instaló en Chile, que es la impunidad, ¿eh? Denunciada desde sí, eso sí, denunciada desde distintos espacios, como el ex fiscal Gajardo, el ex fiscal Arias, ¿no es cierto?, el abogado Mauricio Daza, ¿no es cierto?, Daza despedaza, de hecho, él tiene ahí, sale en distintos medios, ¿no es cierto?, la ex integrante del Consejo Judicial del Estado, apellido Jorvis, ¿no es cierto? Bueno, así a nivel nacional y a nivel regional también tenemos distintas expresiones que han ido tratando de desenmascarar esta relación perversa entre el poder político y el poder económico, que ha generado, ¿no es cierto?, ya de frente lo que es la corrupción y que está afectando la integridad de los países, ¿eh? Así que eso está pasando, y nosotros vamos a tratar de... Estoy tratando de solucionar un tema técnico, William. Así usted me... Pero vamos a la música, ¿qué le parece? Y estamos hablando de Bolivia, así que a todos los hermanos de Bolivia, ¿no es cierto? Pero también en un sentido, no de países, sino que en un sentido, vaya, acompañarnos, ¿eh? Porque
estos son momentos en que la comunidad, es importante que nos acompañemos de distintas formas, y en la región de Arica Parinacota la comunidad también ha demostrado esa capacidad, esa resiliencia, ese sentido de existir desde nuestras raíces, desde nuestra identidad, desde nuestro sentir, desde nuestro sentido de pertenencia, nuestro cariño también por el territorio. Adelante, por favor, Julián.

0: Ahí estaba el tema musical también, y vamos a acompañar a ver algún audio, a ver cómo se escucha William. Vamos a ver cómo se escucha
1: la música. Rodrigo Paz no es una familia de angelitos, ¿no? Y aquí vamos a ser categóricos, no se va a inventar nada. Porque hay mucha gente que a veces no les dé cobertura, ya, porque... Mira, aquí están. Les retiran la visa por el tema techo de paz, Oso Chavarría, un narcotraficante. El padre de Rodrigo Paz, un narco. Rodrigo Paz ahorita narcomadera, narcomaletas. ¿Con qué moral pueden hablar de narcotráfico? Es la gran interrogante. ¿Tendremos un poquito de moral? Pero decíamos, también vamos a hablar de corrupción. Aquí podemos leer, dice, el suegro de Rodrigo Paz fue sentenciado por quebrar dos bancos, ojo, dos bancos, y haber estafado 200 millones de dólares al erario nacional a toda la gente. Estos 200 millones a tipo de cambio son a los perdidos 5 mil millones. Y no se estamos inventando nada, pueden entrar a las redes sociales, ¿no? Pero aquí hay un tema de fondo para que esté pasando todo lo que está pasando, porque no hay Estado de Derecho ya. No hay Estado de Derecho. Ahora ya se está viviendo y se ha dado lugar a una especie de dictadura. Es un gobierno de facto, es por la fuerza. Y de la mano del tío Sam, de la mano de Washington, de la mano de Donald Trump. Porque la única gestión que ha ido a hacer Rodrigo Paz allá a Washington, a California, y se ha ido a pasear a Boca Ratón, a visitar las empresas de su mujer, porque ahí es donde vive ahorita este señor, no el suegro de Rodrigo Paz, para que entienda la gente, para que comprendan. Entonces, esa es la única gestión. Rodrigo Paz en realidad ha ido a pedir auxilio, ha ido a pedir socorro, ayúdenme, están por derrocarme, vamos a perder el control del patio trasero, el corazón de Sudamérica, Donald Trump, ayúdame, eso iba a decir. Y ahí está la ayuda, eficaz, eficiente por parte de la DEA. Pero aquí hay algo, decíamos, hay algo más importante, y eso tiene que ver con el tema de fondo. Esto es jodido. Y todavía van a haber novedades en la novela, ¿no? Lara, en las próximas horas van a levantar la subvención, perdón, se me han cruzado las impresiones, pero ahí está Tuto Quiroga. La versión de Tuto Quiroga es por demás categórica. No es José Huanca quien acusa, no somos jueces nosotros. El juez principal es el ciudadano, es la población, ¿no es cierto? Entonces, que son corruptos, entre ellos, mira, entre ellos. Entonces, para concluir, el vicepresidente asevera que tiene todos los audios del celular de Cerimeno. Ajá. Hay toda la información. Y ojo, no solamente lo tiene el vicepresidente. Entonces, Rodrigo Paz, que no piense que por aprender a jueces o a fiscales, en este caso todos sus funcionarios, va a tener el control irrestricto del pensamiento y la opinión colectiva de todo un pueblo. Porque hay todo un pueblo que ya sabe del choreo, del manoseo, esa actitud delincuencial, lo que hemos dicho, lo sostenemos, lo ratificamos. Existe, y Bolivia está gobernada por una organización criminal, y sale el ministro de gobierno, Oviedo, sale y habla alegremente de corrupción, ¿no? Fraguan, hay muchas situaciones. ¿Qué han hecho con las cajas de la caja fuerte de Marcelo? La han abierto y no había nada. Y sucede de que sí, el fiscal tenía millones y millones, ¿no? Entonces, muchas interrogantes. Yo creo que nadie es santo de ninguna devoción, aquí nadie es monedita de oro, no. Todos tenemos aspectos, en la vida cometemos errores. Pero a ver, si hay un hecho irregular, ¿por qué no buscarlo, pues, nuestra patria? Acá nosotros no tenemos justicia, eso es traición a la patria. Eso amerita juicio y responsabilidades. La asamblea calla cuando le conviene. Cuando le conviene, calla la asamblea. Y cuando no le conviene, ¿no es cierto? Ah, se esconde, hacen como el avestruz, ¿no? Entonces, es lamentable lo que está sucediendo en el país. Y yo había anticipado anteriormente, había dicho, a Mariaca lo van a ejecutar, ahí está cabalito, no se inventamos nada.
0: Ahí estaba la una de las versiones, hay muchas, mucha comunicación también, está muy dinámico el panorama y hay una comunicación también que ha salido desde lo que es también dice declaración conjunta del escudo de las Américas en apoyo a los esfuerzos de Bolivia para combatir la corrupción y el narcotráfico. Dice, los gobiernos participantes en el escudo de las Américas felicitan al gobierno de Bolivia por sus acciones decisivas para enfrentar el narcotráfico, combatir la corrupción y exigir responsabilidades a quienes lo facilitan. Los países del escudo alientan a Bolivia a continuar investigando y procesando a estas redes. Las recientes acciones policiales de alto perfil contra altos funcionarios, tanto actuales como anteriores, implicados en el narcotráfico, envían un mensaje contundente. El gobierno democráticamente electo en Bolivia y los demás países del escudo no toleran más la influencia ilícita en nuestro hemisferio, sin importar hasta dónde llegue. En la histórica reunión de líderes del escudo de las Américas, celebrada el 22 de septiembre, los 15 países se mantuvieron unidos en su firme propósito o en su firme compromiso de defender a los gobiernos elegidos democráticamente y proteger la seguridad regional contra la influencia corrosiva de las redes narcoterroristas. Hoy nos solidarizamos firmemente con Bolivia. Oiga, eso está publicado en una red social que se llama Oficina del Presidente Rodrigo Paz. Dice, ¿en serio?, dice una persona, es el plan Cóndor 2.0, ahora con nombre Escudo de las Américas, dice otra persona. Así está, como decíamos, todo pasando, y como decíamos, esto también se relaciona acá. Y no es menor también que en Bolivia, desde un principio, había una diferencia fuerte entre el presidente y el vicepresidente, que también se testimonia en esta expresión.
1: El Departamento de Estado no remite los antecedentes y no demuestra las acusaciones que ha hecho, no solamente en contra del fiscal general, sino de todas las personas que aparecen en esa lista. Vamos a empezar a entender que el gobierno de los Estados Unidos, el señor Donald Trump, tal vez por intermedio de su hijo, busca apartar a un fiscal que se ha atrevido a investigar al ex asesor del presidente, y tal vez quiere un fiscal que sea benevolente, que sea flexible, y probablemente busquen beneficiar en los procesos a Fernando Cerimedo. La última palabra la tiene el Departamento de Estado. Nosotros vamos a esperar pacientemente los antecedentes, así como se atrevieron a poner en la lista a ciudadanos bolivianos, a tildarlos de corruptos y con vínculos en el narcotráfico. Esperamos nosotros los antecedentes para poder actuar conforme establece la Constitución y la ley acá en territorio nacional. Si el Departamento de Estado...
0: Ahí está más o menos también de lo que hay. Está una voz del vicepresidente Edman Lara, ¿no es cierto?, quien también realiza esta declaración. Por otra parte, se publica que el presidente Bolivia promulga ley sobre la remoción del fiscal general Roger Mariaca. El presidente Rodrigo Paz promulgó la modificación a la ley orgánica del Ministerio Público aprobada por el Legislativo, la cual autoriza la destitución del fiscal general Roger Mariaca y la designación de su sucesor. El Ejecutivo justificó la decisión en investigaciones previas e integró la medida al marco del programa Escudo de las Américas, iniciativa coordinada con Estados Unidos. Está todo pasando, y el punto es que se dice de que

y esta elección en Brasil está por la reelección Lula da Silva, ¿no es cierto? Y también está, ¿cómo se llama? Bolsonaro, ¿eh? Entonces, ahí, ¿qué irá a pasar mañana en Brasil con respecto a esta elección? ¿Eh? En un contexto también donde prácticamente Venezuela, después de hacer un fuerte opositor a Estados Unidos en los tiempos de Hugo Chávez, ¿no es cierto? Ahora prácticamente está entregado a Estados Unidos, ¿eh? Y bueno, y con todo eso lo que podría implicar respecto a los procesos migratorios en los distintos países en los cuales Chile también es parte, ¿eh? Así que nos permitimos también conversar un poquito de esto, justamente como decíamos, en un sentido del contexto en el cual hoy día estamos viviendo geopolíticamente y cómo esto también tiene que ver en los distintos territorios. Oiga, respecto a, para completar la información respecto a la investigación, procedimiento judicial en Chile, dice la Fiscalía Metropolitana Centro Norte, abrió una investigación penal formal en septiembre del 2026 para indagar la presunta intervención del consultor político argentino Fernando Cerimedo en procesos electorales y campañas en Chile. La indagatoria se inició tras una denuncia formal presentada por el diputado del Partido Socialista Juan Santana. La investigación quedó asignada a la Fiscalía Local de Santiago Centro bajo la dirección de la fiscal Macarena Cañas, supervisada por el fiscal regional Francisco Yacir. Los delitos investigados, el Ministerio Público indaga la posible comisión de delitos informáticos, amenazas y una presunta asociación delictiva vinculada al uso coordinado de redes de cuentas falsas, granjas de bots, para influir en el debate político nacional. El contexto internacional, este caso escaló en la justicia chilena a raíz de los antecedentes recabados sobre las operaciones digitales de Cerimedo y su detención previa en Bolivia por causas de carácter penal en dicho país. Ah, es como un resumen que hay respecto. Pero distintos medios publicaron al respecto, Diario Radio Universidad de Chile, ¿ah? Caso Cerimedo, Fiscalía abre causa por eventuales delitos, El Mostrador, caso Cerimedo, escala en Fiscalía, El Desconcierto, caso Cerimedo a la Justicia, Fiscalía Centro Norte, Bío Bío Chile, trama Cerimedo, escribe un nuevo capítulo con declaración. Esto es como lo estoy viendo muy rápido respecto a T13, dice, caso Cerimedo, Fiscalía confirma investigación, Canal 9, Bío Bío Televisión, el caso Cerimedo avanza con una declaración también, dice, como decíamos, en el caso del tema en Chile, ¿ah? Pero esto ya se sabe, por todo lo que se ha investigado justamente en Bolivia, que esto tiene alcances internacionales. Incluso se ha dicho que Fernando Cerimedo sería un agente de la CIA y que el contexto de la cesación del fiscal en Bolivia tiene que ver con justamente neutralizar la investigación porque tiene redes mucho más allá que el propio Bolivia, y nosotros también aquí lo estamos comprobando. Una de las personas afectadas de todas estas situaciones fue la ex candidata presidencial Evelyn Matthei, ¿no es cierto? Que varios meses publicaron en sus redes, o sea, no en sus redes, en todas las redes veíamos que ella tenía Alzheimer, que tenía distintas, ¿cómo podríamos decir?, enfermedades que limitarían su carrera presidencial, ¿no? Y para qué decir otras situaciones más que ocurrieron en el tiempo del plebiscito por el apruebo el rechazo en septiembre, que fue en septiembre del 2022, y otras las elecciones presidenciales pasadas. O sea, ahí también el periodismo de investigación ha ido también depurando si el proceso tuvo si hubo influencia o mensajes, ¿cómo podría decir?, engañosos a la comunidad nacional a través de redes sociales por este tipo de situaciones. Así que hay una comisión investigadora también en el Parlamento, en la Cámara de Diputados, que se votó hace unos días. También hay que ver qué va a pasar del resultado de esa investigación. Bueno, vamos un ratito a la música, tenemos un tema que no lo hemos querido tocar como 3 días.

Ahí estaba también este tema musical acompañándonos en este día, sábado 3 de octubre. Oiga, ¿qué está pasando con la mega reforma? La información que está, el Tribunal Constitucional dio luz verde a la denominada mega reforma o ley de reconstrucción del gobierno del presidente José Antonio Kast tras emitir su fallo de control preventivo en estos días, principios del mes de octubre de 2026, tengo entendido que ayer fue en la tarde, durante la tarde. Detalles claves del proceso y el fallo: el Tribunal Constitucional despejó el camino para la promulgación tras concluir la revisión de requerimientos de la oposición. Normas inconstitucionales: el Tribunal declaró inconstitucionales la indemnización estatal por proyectos ambientales anulados y ciertas normas sobre recursos municipales. Los ejes centrales aprobados: la rebaja del impuesto a las empresas del 27 al 23% y la invariabilidad tributaria superaron el control. Los próximos pasos: el Ejecutivo se apronta a promulgar el texto legal para su posterior publicación en el Diario Oficial. Es información que nosotros podemos encontrar hacia la vista, de lo que nos están, diciendo, y que es un tema también que nosotros hemos tenido en agenda dentro del programa. Dice otro titular ahí que publican diarios que son más del proclives, a la línea derecha. La Tercera: pese a golpe por recursos municipales, La Moneda destaca visto bueno del Tribunal Constitucional a la mega reforma y se apronta para su promulgación. Desde el gobierno transmiten que el fallo del órgano jurisdiccional es una gran esperanza para que el país pueda recuperar el impulso, el crecimiento y la certeza política. Sobre la eliminación de normas claves, apuntan que se van a analizar los efectos de esa parte específica del proyecto de ley. Son algunos titulares. Nosotros también el día lunes vamos a estar comentando un poquito más de esto, porque de verdad que es un tema clave. Y también informar respecto al proyecto Dominga, porque también ese es otro proyecto que ha estado en la agenda de la comunidad, en la agenda nacional, justamente por esa dinámica, ¿no?, entre el poder político y el poder económico. Y dice ahí: Minera Dominga busca ser aprobada políticamente. Es el titular que sale en el newsletter del Juego Limpio, que escribe el periodista Héctor Cosio López, y que salió el día 29, martes 29 de septiembre. También vamos a detallar un poco más. Ahí dice: hola, dice, mientras terminaba de escribir la edición, de Juego Limpio de esta semana, una nueva información sobre Dominga obligó a este editor a gritar mentalmente a la usanza, o a la vieja usanza del periodismo criollo: paren las prensas. Andes Iron, que controla el proyecto minero Dominga, cambió a última hora su estrategia judicial y se desistió de continuar con los recursos que había presentado ante la Corte Suprema contra el fallo de la Corte de Apelaciones de Antofagasta, que confirmó el rechazo a la resolución de calificación ambiental de RCA de Dominga. ¿Qué significa? Que con el retiro de los recursos queda vigente la resolución del Comité de Ministros que había desestimado el proyecto. O sea, para la justicia, Dominga está rechazado. El momento en que se produce este cambio de estrategia no es menor. El desistimiento ocurrió cuando la causa ya estaba en acuerdo en el máximo tribunal del país. Fuentes conocedoras del caso sostienen que el fallo venía en contra de Dominga y que para no exponerse a una derrota judicial, la empresa decidió retirar los recursos. Por lo tanto, no habrá sentencia de la Corte Suprema. O sea, ¿esto terminó? No, la compañía buscará aprobar el proyecto por secretaría, es decir, mediante una nueva ofensiva por la vía administrativa y política. En los últimos días, el Servicio de Evaluación Ambiental admitió a trámite solicitudes para invalidar el rechazo de Dominga, abriendo un nuevo frente administrativo que deberá resolver el Comité de Ministros del gobierno del presidente Kast. ¿Y qué pasa si el Comité de Ministros de Kast invalida la decisión del Comité de Ministros del gobierno anterior? Las organizaciones podrían impugnarlo ante el Tribunal Ambiental, pero esa impugnación sería contra proyecto aprobado, vale decir que podrían continuar con las obras. Oiga, está
este es un titular fuerte, ¿no es cierto? Y hay que ver también cómo se va desarrollando esta situación. También informar a la comunidad de las distintas iniciativas que se están desarrollando. O sea, mientras, ¿cómo podríamos decir? Los poderes del Estado, ¿no es cierto? Hacen y deshacen, pero a favor del poder económico, ¿no es cierto? O sea, pero es impresionante, digamos, y eso pasando a llevar reglas democráticas, derechos de los pueblos indígenas, distintas situaciones, que también se expresan en el Parlamento y en el Poder Judicial. Entonces, bueno, para terminar el programa, la última parte vamos a informar que el Centro Social y Cultural Anato Tucuri del Pueblo de Putre está convocando, invitando a un gran ensayo, hoy sábado 3 de octubre, desde las 4 de la tarde, 16 horas, en el sector del Poliban. Te esperamos, dice, a todos nuestros niños, niñas, y Millanaca, Yocayanaca, pequeños bailarines y pepinos, que se están convocando para un gran ensayo en el día de hoy en el sector del Poliban, ahí en frente al morro, frente al a nuestro morro de Arica y frente al mar también. Así que hoy día Anato Tucuri está convocando a sus niños y niñas para un gran ensayo rumbo al carnaval infantil. Así que otra de las informaciones. Recordar también que el Círculo Social y Cultural Hijos de Putre hoy día tiene una rica picantada. Ayer hubo una previa haciendo un ensayo, ¿no es cierto?, en la tarde, noche, y hoy día una rica picantada, ¿no es cierto?, que está también ahí de chuparse los dedos. Picante de guata con pata y arroz, picante de pollo con arroz, dos platos. Así que hoy día desde las 13 horas hasta las 15 horas. Y también la comunidad, como la comunidad de Chapiquiña, con su Centro Social y Cultural Hijos de Chapiquiña, que tiene un ensayo también hoy día convocado, y varias agrupaciones que también están organizando, y también la experiencia Jiwa San Marcaza, que está en el Mercado Central hasta hoy día, hasta las 6 de la tarde. Taki Chumán, Piguale Amoyumpi, Sumaguale Jayumpi, un gran y fuerte abrazo Pacha, Jayaya, Jayaya, Arica, Parinacota.

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3: Le indica la hora.
4: Las 12 horas en punto.

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1: Le indica la hora.
2: Las 12 con 59 minutos.
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0: La 1:18 PM.
1: El proyecto del Día de la Teletón se aprueba en la Comisión de Personas Mayores y Discapacidad de la Cámara de Diputados y Diputadas y pasa a la sala. Así que la Teletón existe. Six Seven. La Teletón es mucho más que una jornada de televisión, una jornada televisiva. Es una instancia que durante décadas ha logrado reunir a las familias de chilenos y chilenas, desde Arica hasta Magallanes. Y se ha logrado reunir en torno a la inclusión, a la solidaridad y sobre todo en torno a miles de niños, niñas, jóvenes y sus familias. Darle este reconocimiento nacional también significa reafirmar que la discapacidad y la rehabilitación deben seguir siendo temas que nos convoquen como país, independiente de nuestro color político, independiente de nuestras veredas, independiente de nuestras diferencias. Si hay algo que nos une, es la Teletón. El proyecto...

0: la 1 de la tarde con 27 minutos.
1: No puede ser que nuestros pescadores estén viendo que sus pescados, sus mariscos, sus moluscos pueden venir contaminados. No puede ser que las empresas hagan en la orilla, en la costa de nuestra región lo que quieran. Aguas del Altiplano hace lo que quiere, Corpesca hace lo que quiere, Golden Omega hace lo que quiere. Porque esto no solo ha pasado ahora, no pasó ayer, no pasó hace un mes atrás. La última vez se demoraron un mes prácticamente en fiscalizar lo que estaba pasando después del video que subió la ONG Arica Unidos por el Mar. ¡Un mes! Deberíamos tener instrumentos de medición de la contaminación en el océano. Todos los santos días deberíamos saber cómo está de contaminado nuestro océano, nuestra costa. Si vienen o no los desechos de aguas del altiplano, del emisario, a la costa de Las Machas. Yo le exijo a aguas del altiplano que esté acá en esta comisión, en la Comisión de Medio Ambiente donde se le invitó. Porque es bueno mandar mandando cartas, bueno mandar mandando cartas medio amenazantes. Pero de venir acá y dar la cara y hablar de frente y dar las cifras en concreto y acá frente a todo el mundo, de eso no se la saben, no saben hacer eso. Y que yo creo que tiene que ser un acuerdo de todos los que estamos acá y de todas las autoridades de la región, luchar por una planta de tratamiento de aguas grises, luchar por una planta de tratamiento de aguas servidas. Más allá de nuestro color político y de nuestra ideología, nosotros hay algo que nos une. Y ese algo que nos une tiene que ser Arica, la salud de los ariqueños. La salud del medio ambiente, el producto que nosotros sacamos del mar, el pescado, el marisco, el molusco. La salud de nuestra gente y la salud de Chile depende de cómo tratemos los océanos. No.
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0: la 1 de la tarde con 40 minutos.
1: Le digo al delegado presidencial, delegado, haga la pega. Tuvieron que esperar una denuncia en Facebook para recién ir a fiscalizar la demolición de Cerro Chuño. El gobierno le metió un manotazo de 3.300 millones a la región para cumplir una promesa de campaña. Hay que demoler Cerro Chuño, pero no a costa de la salud de los trabajadores de la obra, ni tampoco de los vecinos y vecinas de los industriales. No hay ninguna duda en eso. Pero con la plata de los ariqueños, lo mínimo es hacer bien la pega. Hay trabajadores que denuncian trajes rotos, nula prevención y humillación por pedir equipos de seguridad. Todo esto entre plomo, arsénico y metales pesados. Y el peligro no es solo para ellos. El polvo en suspensión amenaza con volver a contaminar a los vecinos de los alrededores. El Servio dice que todo se cumplió estrictamente. Pero la Seremi de Salud tuvo que abrir un sumario. ¿En qué quedamos? ¿Quién fiscaliza? ¿Dónde está el delegado de la región de Arica y Parinacota? No existe. Él no está fiscalizando, no está viendo si esta obra está haciéndose bien. Le gustan las fotitos en Facebook, los videitos en redes sociales, pero de fiscalizar, nada. ¿Dónde están los que aprobaron esa plata? Ganarse una licitación de más de 1.900 millones no le da derecho a una empresa de Santiago a pasar por encima de los ariqueños y ariqueñas. No le da derecho a una empresa de Santiago a pasar por encima de nuestra gente. ¿Por qué nadie está viendo por la salud de los trabajadores y la salud de los vecinos y vecinas? Necesitamos fiscalización urgente. Así que le digo al delegado presidencial, delegado, haga la pega.

0: La 1:00 p.m. con 52 minutos.
1: No, espera, una vaina como más moderna, actualizadita. Un, dos.

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1: Le indica la hora.
2: La 1:59 p.m.
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tarde, ¿cómo están? Espero que estén muy, pero muy bien. Sean bienvenidos al programa. Llegó la Jimena, la cartera, los zapatos y el gorro. Para las medias lloviznas que hay en la calle. O ese que pasa, ¿no es cierto?, apurado en el auto y está en las calles rotas con harta agua y te deja... ¿Cómo se dice? ¡Ya! ¡Calma! Qué terrible vivir en esta ciudad tan bien abandonado, les voy a contar, po. Estamos abandonados. ¿Se tira la canción El Abandono? Yo creo que sí. Hoy día es 3 del 10 del 2026. Vamos a saludar. ¿A quién vamos a saludar, Clarín William? A los Gerardo. Menos a uno. Un gordito. Que trabajó en Casino Arica. Horrible. A eso no lo vamos a saludar. Por pastel. Oye, municipio y Sled Chinchorro entre los primeros de licencia vinculadas a viajes. Algunos te dicen, estaba en Nueva York, estuve 3 semanas. En el municipio también. El que no salían a la puerta estaba en Cancún. ¿O no? Bueno, ayer fue el día del asistente de la educación, así que un abrazo para todos. A nivel de Arica y a nivel nacional, y también los profesores también tuvieron descanso, como el día 16, que es el día del maestro con cariño. Algunos dicen, cariño, profesor, que me quiere dejar repitiendo de curso, ni un cariño, ¿o no? Oye, le voy a contar que hay mucha gente que está subiendo a la Virgen de las Peñas, las micros están hasta 10 mil pesos el pasaje de Clarín William, ida y vuelta. Si pagáis una, hay que asegurarse al tiro. No falta que se te caiga o que diga, oh, está rica la empanada, oh, está rica esto, y después, ¿cómo nos venimos caminando? Así como les pasó a un amigo que se vinieron caminando y se hicieron una carpa ahí en el camino, y la gente pasaba caminando y sentía, ay, ay, uy, qué cochinos están haciendo el amor, llevaron a carabineros. A ver, salgan los cochinos. Tenían los pies con ampollas, habían de caminado de acá para allá, de acá para acá, y estaban con dolores. Y el otro llamando porque era un tema sexual. Nos falta el copuchento, ¿o no? Sexo. Al buscar a los prisioneros, sexo. Olvídense, la gente está contenta porque encontró que el paradero estaba más amplio, que el camino estaba más expedito, que había preocupación, ¿no? Y que también, bueno, lo que sí, había muchas tomas, un poquito más abajo, y también en el pueblo hay muchas casas, que se han construido y los bailes tenían tema para alojarse, había su problema en Libirca. Acordarse de Libirca, acordarme de mi papá, ustedes saben que él era devoto de la Virgen de las Peñas. Aparte él, en su local, ¿no es cierto?, guardó todo el material de construcción con el padre Juliano, cuando la iglesia de las Peñas era de madera, antiguo, estamos hablando de 70, ¿cuántos años? Yo todavía no nacía. Ya. Le voy a contar que, pero el pueblo de Libirca, él hizo un invento, ¿eh? Con los tubos fluorescentes, hizo un invento para que hubiera luz en el pueblo. Como también mi ingeniero loco, decía, apenas se suma y resta, pero soy ingeniero loco. Hacía su invento. También lo hizo en su casa. Un día venía saliendo, yo lo había ido a buscar y se prendió la casa. Están penando, estaba yo y él nomás. No, me dijo, es mi energía solar, mi invento. Eso lo aprendió cuando vivió mucho tiempo solo, muy solo, ahí en Socoroma, por Clarín William. Entonces él hacía sus inventos locos. Total, decía que si no se prendía, no se prendía, no, pero aprendió. Pero a él le gustaba el pueblo de Libirca. Le gustaba, bueno, que él le gustaba haber terminado sus días en Socoroma, porque decía que era un pueblo energético, donde él da la vuelta, ¿no es cierto?, de esa la vitrola y hacía sorteo. Y también lo cuteaba en la radio, allá. Según esas radios que eran Population, bueno, esas radios comunitarias o del lugar, todo eso. Bueno, pero mucha gente fue con mucha fe. Habían hartos locales, habían hartos stands. La gente... ¿Recuerda? ¿Qué recuerdan ustedes? La pargata, que era importante para ir. Yo siempre me quedaba vestida y alborotada a mi hermano, que le gustaba darme permiso, Clarín William.
No decía porque una niña no puede pasar la noche fuera de su casa. Y todo lo demás, porque algunos dicen, van a puro ser desordenados, ¿o no? No van con fe, hay que ir con fe. Algunos dicen, hoy no vengo más, que me duelen los pies. ¡Pum! Te caí. Entonces, ¿qué es lo que falta? El de al lado te dice, la Virgen te castigó por los hocicos. ¿Digo no? ¡Claro! ¿O no? Pasa. Hay que llevar harta agüita. Le voy a contar que ya no es como antes el clima. Antes decía que en el día hacía mucha calor y la noche hacía frío. Ahora no. Hacía viento, sí. Pero el calor ya no tan intenso. Y bueno, yo creo que eso va a ser para diciembre. Ahí nos vamos a cocinar como pollo frito. No pollo al horno, pollo frito. Así que le mandamos un abrazo a todos los bailarines, a los devotos, ¿no es cierto? Está la fiesta, termina mañana. Bueno, algunos se quedan hasta el lunes, martes. Pero mañana son el amanecía, la última micro que sube a Libirca. Ya saben, en la parte para ir a la Virgen de las Peñas, está al lado del shopping center, están las micros. Ahí está la linterna. Hasta palos venden los fumones, hasta los fierros que se roban ahí los venden. Pintado. Para que uno se sujete. Sí, yo tendría que con harto fierro para sujetarme. Pero le voy a contar, y al lado del terminal internacional están los autos. Eso no sé el precio. Ya no me pregunten tanto porque no soy la periodista del crimen, soy criminalista nomás. Esta semana tuvimos invitados de lujo y lo vamos a resaltar, pero nos vamos a entrar a la magia de la música.

Oye, vamos a felicitar, ¿no es cierto?, a todos los policlínicos que mostraron su mejor glamour ayer. Oye, espectacular, ¿eh?, el pasacalle que se presentó, muy bonito. Hay que destacarlo con harta fanfarria, porque hasta los que no tenían personalidad la tuvieron, por Claren William. Y la gente los aplaudió, la gente cantó junto, ¿no es cierto?, todas sus canciones que cantaban, estaba muy bonito, nada que decir. Yo me lo perdí nomás, tenía para haber ido, pero andaba media Marlena a cantar el tango, entonces no fui, ¿ya? Pero quiero felicitarlo por sus 45 años, por sus luchas, para que se llenen de energía, para que se una, para que se conozcan. Y bueno, y pueden intercambiar cosas que están realizando todos los policlínicos que se están en la lucha, y que algunos se quieren lucir más, otros menos, pero en la atención integral a todas las personas es bueno, ¿o no? También mejor trato con los enfermitos que van, los enfermos buenos y los enfermos malos, porque también hay enfermos malos, ¿no? A esto lo voy a acusar, voy a amarrarlo, ¿o no? ¿Pasa o no pasa eso? Claro que pasa. Y pero escuchar, ¿no es cierto?, su actividad llena de emoción. Y bueno, eso es lo que nosotros podemos resaltar. Y podemos aplaudir ese colorido, esa entrega que tuvo, ¿no es cierto?, los policlínicos. Y acá, ¿qué me dice usted? Bonito, nada que decir. Oye, esta semana quedaron hartos abuelos bajo el vuelo, porque ahí no se portaron a la altura, no se portaron a la altura, y bueno, ¿qué quieren que les diga? Es lo que hay, como dice la abuela. Estoy con una... Oye, acá están mostrando el izamiento de la bandera en diferentes partes, Algunos todavía no sacan la bandera, pero algunos lo están izando, así que no sé. Esta semana se presentó, ¿no es cierto?, el presidente de la República hizo una habló, ¿no es cierto?, todos los recursos que puedan venir, lo que se van a eliminar. Uno dice, recorte, recorte, recorte, recorte, recorte. Tijera, tijera, tijera, tijera. ¿No? Quiero enviar, ¿no es cierto?, también hartos agradecimientos por los saludos, por el Día de la Amistad. Éramos amigas, éramos enemigos, ahora hicimos, reconciliamos, que es lo más importante. Bueno, la Mesa de Artes Visuales celebró incentivo de la creación artística. Cinta chilena Hangar Rojo arrasa el festival Biarritz América Latina. Oye, ordenan alojamiento a Halle Berry, el presunto maltrato a su hijo. No, esos maltratadores no me gustan. Oye, yo le voy a mandar un tirón de oreja a alguien, y se lo voy a tirar así bien fuerte. Ella está escuchando. Yo puedo querer mucho a mi pareja, a mi marido, a mi peor es nada y todo lo que tú quieras, pero tú tienes hijos. ¿Cómo es posible que ahora, por haber llevado un paquetito de coca, te den tiempo en la cárcel? Tengas que estar ahí, pases el proceso, ¿no es cierto?, y te den 3 años automático. ¿Qué va a pasar con tus hijos? ¿Lo pensaste? Yo siempre digo, los hijos son importantes cuando son pequeños, más que nada, por el autocuidado. Porque los tíos dicen, no importa, que se vengan para casa nomás. Pero nunca son, un día, 2 días lo reciben bien, después no pasa nada. Pero uno
debiera de pensarlo. No me puedo mandar sabiendo. O pensaba ella que iba a pasar y que no iba a pasar, no. Ahora, por ejemplo, sé que los niños están repartidos. Y eso no puede ser. Y ahora estás detenida y le rompiste el corazón a tus hijos. Chiquititos, pegados de a ti. Yo creo que puede ser muy grande el amor, pero nunca por mi libertad. Nunca. No. Te puedo querer mucho, pero de lejos. Opcional tuyo que tengáis abstenencia. Pero imagínate, tienes que esperar 3 años, un día. Y la condenaron al tiro. Entonces, ¿quién te irá a visitar? Porque para ir a visitar ahora hay que tener plata para ir a chau. Y hay que llevarte los días que corresponde, hay que enrolarse. Más encima te pasa, la gente dice, no, porque se me van a dañar los papeles. No, si no se te dañan los papeles. El ir a visitar no te hace que tengas tema. Pero sí el gasto, el tiempo, los tiempos, porque tú de repente la celda se abre en la mañana para la visita, que van algunas fanáticas a las 5 de la mañana, y le voy a contar que tienen que esperar hasta mediodía para salir, pues si tú estás trabajando, es un día administrativo. Y hay que llevar, no se puede ir con las manos vacías. Aparte uno tiene que entrar a la parte de gendarmería y preguntar cómo puedo ir, porque no podéis con pantalones, podéis con ropa oscura, no podéis con... Te sale un montón de reglamentos, los alimentos que entran, todo lo demás. Y así sucesivamente. ¿Por qué gratis haberte llevado esta este condorito? Así que te tiro las orejas, muy fuerte. Ya te voy a ir a ver para retarte más, espérate nomás. Hay que retarla, bien retada. Ahí vamos a ver qué hacemos con tus bebés, porque a cualquiera le parte el corazón que hagan cosas así, ¿o no? No ser autocrítico. Puedo jugármela porque alguien necesita un medicamento, una cosa así, pero porque el pastel te contentito en la cárcel, no, no pasa nada. Ahí no, no me anoto, no me sumo, me resto, ¿o no? ¿Qué más la voy a retar? Puede estar llorando, ¿o no? Pero fue fuerte lo que se mandó, po. Nada que decir. Tuvimos la Seremi de gobierno, la tuvimos estos días acá, y ella habló todo lo del adulto mayor, también, ¿no es cierto?, los beneficios. Oye, acuérdense que nos queda, estamos a tres, nos quedan 6 días para hacer la presentación. El 9 se vence el plazo para arreglar nuestras techumbres, donde tenemos que tener unos requisitos, tenemos que ser pitucas con lucas, el 70% tarjeta social de hogares. Punto 2. ¿Qué más tenemos que ver en William? Tenemos que hacer, ¿no es cierto? Claro, y tenemos que tener la escritura de que nosotros somos propietarios o que estemos viviendo ahí, pero tiene que ser el 70. Está bien, siempre es que el 40, uno dice, tengo que vivir en la calle para estar con el 40. ¿Me voy a la calle o no me voy a la calle? Está bien que le toque un poquito a la clase media, un poquito alto, ¿no? Yo ahora que fui a hacer el trámite, no puedo postular todo, estoy en el 60, así que no puedo. Y por el 40 tampoco. ¿Y qué pasa con los que estamos al medio? Digo yo. Me conformo con el bono al gas. Esta semana fue el bono al gas. Oye, el bono al gas fue una locura. Nosotros somos tan desordenados, pues Clarín Will. A última hora vamos a cobrar nuestro bono o lo que nos dan. Oye, nosotros lo miramos así como, ay, son 27 lucas. Pero algunos no lo tienen, po, ¿o no? Yo les voy a contar que este mes de septiembre es uno de los meses más largos. Yo les dije, no gasten tanta plata, tráiganmela a mí para ir a la ramá, ¿o no? Para ir a jugar al cuye borracho, más borracho que cuye. Ya, vamos a entrar a la magia de la música.

0: vámonos.
1: Oye, vamos a presentarnos, ¿cierto? Que todo el mundo está preocupado de ir a la Virgen de las Peñas para pedir por nuestra ciudad, por nosotros, por nuestra salud, también para que cambien las cosas. Estamos viendo un pequeño cambio en el hospital, ¿no es cierto? Que están llegando médicos los fines de semana y te están citando para el sábado y domingo. Tienen que trabajar los funcionarios en el tercer turno. Hoy también está de aniversario este mes el hospital, así que a Juan de Dios, lo saludamos a todos los funcionarios que trabajaron, que están, a los amables, no los pasteles.

0: que te tratan mal, po. ¿Para dónde va, señora? A ver al enfermo. Casi te saca los tímpanos, ¿no? También mandar, ¿no es cierto?, en la alegría que se transforma, ¿no es cierto?, Halloween, Navidad y la fiesta del hospital. Ustedes saben, los médicos, los enfermeros, bueno, los que tienen buena onda, los que nos gusta, ¿no es cierto? El chacoteo, ¿eh? También.
1: Doctor, doctor, ¿dónde pongo la ropa?
0: Ese que te ven un striptease gratis. Cuando dice pase que el doctor va pasando, chico, como te lo oigan, ni espera. Después cuando pasa dice, doctor, ¿usted está a fiebre? Sí, pues ya hace 3 años que estoy desnudo acá esperando. Pues yo fiamente con me convertí en la bella genio, con el aire acondicionado casi subí barriga para la ampolleta. ¿O no? Pero si te llaman sábado o domingo que está citándote al doctor, hay puro que ir. Yo creí que era mentira. Y después, ahora ya pusieron otra de las telefonistas a que te llamen y dicen, señor, y de repente le cambian la hora a la abuela. Y la abuela dice, discriminando a la tercera edad. Sí. Pero ¿cómo? Si la doctora no va a venir, cambió su vuelo porque vienen de afuera. Habría que esperar nomás con la cartera. ¿O no? Porque el tema es que la gente que está en otra parte no entiende cómo lo que piensa el adulto mayor. El adulto mayor cuesta de repente que a entenderlo, ¿no? Porque a veces ellos pelean y dicen, ¡ay! ¡Estoy María! Me está pescando la diabetes. Y la que está al lado, la hermana, le dice, yo tengo diabetes, pero también estoy María. Pero no veo. ¿Ella se colocará la insulina como corresponde? Porque una de las formas del mareo es también, ¿no es cierto?, que nosotros no pongamos azúcar en nuestro cuerpo o que pongamos mucho. Nos sube el colesterol. Y que me sube el colesterol, eso es para los viernes. Claro. Oye, esta semana estuvo. ¿Quién estuvo, Karen Williams? Estuvo el doble de Marco Antonio Solís, ¿eh? Yo ayer les hablaba a ustedes que hay muchas mujeres que se sentían muy solas y la lloraban, se acordaban de todos los pololos. A mí ese cantante no me nombró ningún pololo, no. Él andaba en búsqueda de la polola que había conocido el morro y todas se miraban. El morro. ¿O no? Pero es el imitador porque a Marco Antonio Solís no jugué ni lo tocaran, po. Yo me imaginé el mino. Y era chiquitito. Frasco chico. Como dice uno. Nosotros las mujeres somos terribles cuando nos juntamos solas. Y le decía, que estáis bueno, le gritaban las mujeres, este artista, güey. ¿Por qué son tan desordenadas? Bueno, no les quiero contar nada cuando se abre la cantina de mujeres acá en Arica, pues ahora se va a abrir este mes. Bájalo, güey. Y ahí ya me imagino cómo van a salir todos brujitos. Y estoy juntando plata porque es cara en la cantina de mujeres, porque es algo selecto. Son para ciertas personas. ¿Por qué? Porque no tiene tanta capacidad Karen Williams. Entonces ahí va modelaje, va maquillaje, va la atención del glamour y entonces plata. Hay que pagar el local, todo. Acuérdense que se luchó tanto para que se hiciera en 21 de mayo y al final una autoridad hizo todos los problemas y no se instaló. Se hizo por el otro lado y apareció el NAC con un colegio. Así que quedó el local revestido con todos sus enseres por Clara Inglés, nunca se pudo abrir. Quiero mandarle mucha fuerza a los ambulantes y a las ferias por distintas partes que están jugándosela porque ha subido todo. Subió la bencina, subió el petróleo, subí de piso yo. Ya que los demás están bajando los socavones, yo estoy subiendo. Me sube el colesterol. Tengo que estar tomando pastillas para el colesterol y las rayas que paso, terrible. Ya, Karen William. ¿Qué es lo que tenemos? Vamos a tocar a Marco Antonio Solís un poquitito. De ahí vamos a entrar, ¿no es cierto?, a la Virgen de las Peñas. Y después vamos a entrar al glamour y sus el aniversario temático que tuvieron los sapos con música y todo. Para mandarle un abrazo, porque ahí me dicen, ¿y la música? Oye, ella cree que yo las tengo que hacer todas por Karen Williams. algunas cosas no más hago. Estamos medio limitadas, ¿o no? Vamos a buscar en Google.

0: Oye, retomamos la transmisión, lo sentimos, problemas técnicos de estar en vivo. Ahora sí, mire, la comparsa de Bob Esponja viene aquí bajando por el 21 de mayo con este gran carro alegórico, con Arenita, con todos los personajes de Bob Esponja en este aniversario, desfile de aniversario, pasacalle de aniversario número 45 de la Dirección de Salud Municipal. Recién revisábamos la comparsa de las Barbies, muy muy linda la comparsa de las Barbies, y ahora estamos con la unidad de Bob Esponja. Mire todos los personajes aquí de Bob Esponja que se hacen presentes.
1: Oye, se veía muy colorido nuestra ciudad, se veía bonito, los turistas decían, porque ayer había harto boliviano acá en Arica por Clarín William. Los que están en la calle. Llegaron las rubias. ¿Quién son las rubias? Las bolivianas, po. ¿Ah? ¿Es el de la pelota? Son rubias para él. ¿Ah? ¿Qué me dice usted, Clarín William? Pero le voy a contar que me gustó que vinieran hartas familias bolivianas y que hicieron un recorrido por nuestra ciudad y que les gustara, y fueron a la isla. Se sentaron, estaban ahí dialogando, viendo, bueno, algunos no hablan castellano, hablan quechua y todo lo demás, y pero los niños disfrutaban y conociendo el mar, y les sacaban fotos, estaba bien bonito, la parte costera.

Acuérdense que no tienen. Yo no puedo entender, ¿eh? Bolivia no tiene mar, pero tiene marino. No sé, ¿por qué dice usted Clarín William? Oye, acá me han tenido un agradecimiento en medio de profundo, de dolor de la partida, ¿no es cierto? De Ignacio Mahuán Barrios, queda también gesto dice, trasciende su muerte, ¿eh? La familia hizo donación de sus órganos, ¿eh? Así que qué penita, jovencito. Oye, que se ha muerto gente muy joven, ¿eh? Claren William, ¿eh? ¿Qué me dice usted? ¿Eh? También el reservista, oye, muere tras descompensarse, entrenamiento, Arica Ejército inicia investigación. Es que algunos no alcanzan a tomar desayuno, Claren William, no están acostumbrados al tema del ejército. Otra vez va a haber investigación. También les decimos a ustedes que tengan mucho el tema, nos están mandando la publicación porque acá me dice, tú siempre nos comunicas cuando va a haber, ¿no es cierto?, el corte de luz o de agua, ¿cierto? Nosotros hacemos el favor, eso que le quede muy claro, el favor de comunicarles a ustedes lo que nosotros tenemos. Lo que nosotros tenemos nosotros ahí en conocimiento o que nos mandan. Pero no es nuestro deber, ¿ya? Nosotros tratamos de entregar nuestro mejor power. Pero el problema es que ellos no mandaron el calendario cuando se iba. Cuando se iba a cortar la luz o el agua en diferentes sectores, que complica a la gente, ¿no es cierto? Le complica porque si no hay luz en los departamentos, las bombas no funcionan, así que hay corte de luz y agua al tiro. También le voy a contar que la gente está promoviendo ¿cómo se llama? Sus ventas, ¿eh? Están vendiendo bandejas de huevo en distintas partes, hay que tener cuidado con el huevo. También el huevo tiene que estar muy limpio, porque ustedes saben que ahora le sacan parte, tienen que tener factura y procedencia. La procedencia que vienen de la gallina, ¿qué más procedencia? Uno le dice. Como el niño chico le dice, mamá, ¿qué es lo que coloca la gallina? Un huevo. ¿Ve? Eso era, el huevo. ¿No, tranquila? Bueno, nos vamos por un poquito de música, con cariño. Y oye, me gustó mucho lo que está, ¿eh? Mira lo que sale acá, Claudia. Dice colección de Coca-Cola que estaba buscando. Llegó, descubre nuestra línea de autos, máquinas Coca-Cola a escala en distintos tamaños y modelos y de coleccionistas fanáticos de la marca. Solicita nuestros catálogos. Ya eso es comercio nomás. ¿O no? Vamos a preguntar a Coca-Cola cuál es, a ver si podemos regalar, pues, ¿no es cierto? Con nosotros comprar. Acá estoy viendo autos de colección de los años 60, 70, 80 y todo lo este, ¿no? Vamos a preguntar. Estoy preguntando, pero más que nada se ve venta, ¿ah? Porque ahora, pero tienen que haberle pagado a la empresa, porque ahora si yo uso tu nombre, me tienes que pagar, ¿o no? Oye, tenemos un saludo muy de cumpleaños muy importante. Vamos, Clarín William.

Un día como hoy, que es 3 del 10 del 2026, queremos a saludar a Aurelia, una hermosa mujer que trabajó en la zona industrial por mucho tiempo y que recuerda cosas bonitas que vivió, ¿no es cierto?, con sus compañeros. Ella fue funcionaria de Bambarte, de la fibra, ¿eh? Y ella ahora la vida le cambió. Y está, ¿no es cierto?, con mucha soledad, pero siempre uno tiene que pensar que Dios siempre está en tu casa y que siempre va a haber alguien que siempre te diga feliz cumpleaños y que te va a escuchar tus momentos bonitos, ¿ah? Esos momentos que se acordaba ella de la, ¿se acuerda el negocio de la negrita? Donde compraba la parcata para ir a la ver a la Virgen de las Peñas, donde vendían puros también para llamar al hombre, y el hombre nunca llegó, pero los puros se vendían ahí. Acordarse de la China Rosa, acordarse de sus compañeros con los malones, acordarse de cómo se hacía la fiesta en Vicuña Maquena, en el parque Vicuña Maquena que ahora, la Navidad, las fotos plop, ¿eh? Y también lo que me decía la Liga de Estudiantes, que está ubicada ahí donde está el edificio Richard. Hizo un recorrido, ¿eh?, importante, de nuestra ciudad, y también en 18, Maipú, donde están los conventillos. Bueno, los conventillos están en todas partes, solo que era propiedad y en ese tiempo. Pero lo que más le gustó a ella es que fue más que feliz y que ahora se va a reencontrar. Me contaba que viene de Antofagasta su compañero de baile, que tiene 93 años. Lo va a traer la familia esta semana para que con sus manitos muevan el rock and roll donde fueron famosos, ¿eh?, cuando estaban los tiempos de las empresas en Arica, cuando éramos la envidia, el glamour. Hoy día es tu cumpleaños, almorzaste rico, llegó tu banquetero, llegó el cariño, llegó la compañía para el almuerzo, y ahora nos vamos por la tortita, te la manda Antonio, que Cosa Tropical te va a mandar una once muy rica y un regalito, ¿eh? Así que usted no está sola, está el Karen Williams, está la radio, está la música, está la gente que dice. A todo el adulto mayor, o al que esté solo, yo le mando un abrazo de oso, un abrazo con harto papuchi. Así que para que mueva sus manitos y recuerde que su galán va a venir, que ganaste premiación cuando Arica era feliz. Este tema es con cariño en tu cumpleaños. Un abrazo con mucho cariño. Vamos, Clarín Williams.

Ahí me dan ganas de bailar, ahí viene la plaga. La plaga está en toda Arica, en todo caso. Están los pasteles, están los ratones. La plaga. ¿Eh?

esos vestidos platos de esos tiempos, pues, ay, el taco. Ahora usamos zapatillas, no es igual, pues. Nos vemos más chicos. ¿No? Toquémosle este tema, ¿no es cierto? Que está bonito su elección, Clarion Williams. Toquémosle a Tommy Rey para que hoy día se sienta querida y se sienta que su cumpleaños es feliz, porque la radio lo saluda, porque la radio es tu compañía, la radio que también te regalé yo el año pasado y que la conserva nueva, ¿eh? Y tiene una caja de pilas, pues, Clarion Williams, por si acaso, dice, para que no quede pana. Y a veces me dice, se metieron de otra parte. No, ¿cómo de otra parte? Me dice que quiere que le invite a un carrete. De allá somos, dijo, al Club de Tango. Hoy no vamos al Club de Tango, Clarion Williams. Vamos a ir a mirar, ¿eh? Un día podríamos ir a Clarion Williams. ¿Usted baila rock and roll? Yo tengo uno que casi me tira abajo la mesa, pero la baila. ¿Ya? Feliz cumpleaños, Aurelia. Feliz, feliz cumpleaños. Pásalo bonito, ¿ah? En la tarde nos vamos a ver con tecito de hoja, tu tortita y algunas cositas, ¿ah? Hay que pasarlo bonito. De esta vida no hay otra. La vida pasa rápido. La gente es indiferente. Pero nosotros llegamos con nuestra mejor conga. Aunque estamos a morir saltando. Con los mejores ánimos, ¿o no?

Le vamos a mandar un saludo también a la Sofía, que es tu cumpleaños el primero, ¿ah? Y justo no la pudimos atender tan bien porque estaba la Seremi, estaba, ¿no es cierto?, la psicóloga de la Madonna. Y un agradecimiento al Policlínico Espectacular, a Gloria Lillo y a todo su equipo, ¿ah?, por estar acá con Frecuencia Tropical en nuestro proyecto Las Voces Doradas. La abuela dijo: cerveza dorada, no, Las Voces Doradas.

0: Ahora sí que nos vamos de Arica antaño. Quiero agradecer, ¿no es cierto?, el cariño, y también agradecer a muchas personas que siempre están con la radio en el tema de el apoyo al adulto mayor. También, oye, Nilfa Alfaro, por si está en sintonía, para que me llame, porque vino y no estábamos, ya, para hacerle una acotación especial, ¿ya? Que si está la Nilfa, ¿no es cierto?, si también está Lucy, que me llame interno, ¿ok? No con el terno. ¿Tenemos un pololo con terno ahora en el mundo? ¿No? ¿Qué dice usted? Como dice uno, el terno se usa para la licenciatura, para el matrimonio, y para ¿cómo dijo? Me dijo el este, para el ropero de madera que nos mandan. ¿Cuál es ese? ¿El cajón? Ah, ya. Ya, nos vamos. ¿Ah? Con cariño para la Aurelia y para la también para Sofía en los industriales. Un abrazo para ella. Se ha sido contenta, le regalamos Navidad. Y bueno, hemos regalado de a poco en lo, nuestra posibilidad y con nuestra afectividad como Radio Frecuencia Tropical, el Día de la Amistad o Creación, porque ahora la gente dice, se celebra la amistad, se celebra, no sé, ahora no, nadie celebra nada. Si nosotros tratamos de cambiarle el switch, no vamos. Ya no somos automáticos, somos switch. Como había la luz antes, que eran con tapones. ¿Se acuerda que había que ponerle harto alambre de cobre? Y ahora no usa. Menos mal que no se usa, porque como se roban todas partes por Clarín William los tapones y los cables de este, no. No existe. ¿Hola?
1: Hola, Jimenita, ¿cómo está usted?
0: Nani.
1: Habla Nilda Alfaro.
0: Oye, Nilda, ¿sabes qué? Tu regalito está acá. Así que sí, cuando pases, te lo vamos a tener para que te lo lleves, ¿ya?
1: Sí, Jimenita, que sabe, para hacer la llamada, es que sabe que yo me equivoqué de horario y fui a la una.
0: Yeah.
1: Ah, y ahí me dijeron que no, pues.
0: No, si estaba acá, pero el problema es que es un problema de coordinación. Pero para cualquier día, te lo tenemos acá. ¿Okay?
1: Ah, ya, pues.
0: ¿Ya?
1: Ya, Jimenita, muchas gracias, que estés bien.
0: Igual, pues, un abrazo.
1: Ya, un abracito, ya está.
0: Ya, nos vamos. Dijo el doctor, ¿se van? ¿O no? El de la cantina dice, ¿se van? Sí. Qué pena.
2: Doctor, doctor, ¿dónde pongo la ropa?
0: Un abrazo para todo el hospital y para el Disana, espectacular. Y ojalá que se unan y que tengamos mejor, más dignidad para todos los, para los trabajadores, ¿ah? Por tantos recortes. La tijera está de moda. Y los despidos también. Y queremos mandarle también al hospital, pues, ¿ah? Esos doctores que hacen la fantasía en el aniversario, que se visten de condorito, de ping-pong.

de muñecos. Claro que hay unos muñecos, dos, tres. Bueno, claringüele, ¿eh? Se me arregla todo el cuerpo. Ay, no me duele nada, qué tan bonito que es. Y la abuela dice, ¿está mirando el colágeno, señora Jimena? Sí, el colágeno. Y eso que no ve la abuela, cómo se recibiera, ¿o no? Y apórtense bonito, que tenga muy buena tarde. Un besote, ¿eh? Los controles de Clarence William dijo. Hice todo lo que podía hacer. Entregado total al programa. Casi se volvió loco esta semana con tantas visitas. Ya, un abrazo, córtense bonito. Nos vemos, si Dios nos permite, unos dos minutos más en Gran Parque Rosedal. Pero el lunes nos vemos en el serrucho, ya que me están poniendo el alicate. Ya vamos.

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1: Le indica la hora.
2: Las 3 de la tarde, con 15 minutos.

tarde, espero que estén muy, pero muy bien. Sean bienvenidos al programa El Gran Parque Rosedal. Tenemos que mandarle un abrazo a muchos que les guste este programa. Y también queremos mandarle mucha fuerza a Alejandro, ¿no es cierto? Vientos Tropicales, ¿no? Alejandro Álvarez Fernández, y que está haciendo nuevamente su programa en Radio Andina. Y también recordar que también fue parte del Gran Parque Rosedal, animador también de los grupos, del grupo Amanecer de Talo, y también otros grupos. Queremos mandarle fuerza. Y también que dicen que recordar es bueno, de todos los tiempos, la música, de todos los locutores, de los que han trabajado ahí, ahí está solicitando, así como hoy está hablando la Jimena, Javier Tusco. Tusco. Eliminado. Hay que eliminarlo, ¿no es cierto? Nunca hay que ser doblete. Hay que ser siempre en la buena y en las malas, estar en la casa o en la pieza que tenemos, que es lo que hay. ¿O no? Siempre uno tiene que agradecer quien dio muchas oportunidades. Y mucha gente se lo olvida. Los músicos, los vigilantes, tantas cosas que hizo mi papá en su locura, como le decía yo, puras locuras y todo lo demás, pero él trató de entregar la buena música, de entregarle cariño a la gente, de ser el regalón, de repente decir que no le dolía nada y le dolía todo, pero la música, ¿no es cierto?, se transforma en algo especial y nos hace de repente mover un switch, porque estamos en una ciudad que hemos tenido muchos problemas. Un abracito para todos los que están escuchando el programa. Y nos vamos con la música, porque a las 4 sonan las campanas. Me tengo que ir a arreglar. Y como me voy a demorar 6 horas a hacer algo por mí, tengo que irme. Ya, vamos.

Oye, quiero mandarle un abrazo a... mandarle a Tacna, a Franci, a hija de Danilo Aguirre, pues, ¿eh? Nos está escuchando, bonito, un abrazo. Ya nos veremos uno de estos fines de semana que esté un poquito mejor para hacerte la hospedería, ¿no es cierto? Porque te portaste muy bien con Danilo Aguirre, tu padrino. Y también porque me encantó haberla conocido también por Clarence Williams. Así que yo no soy de muchas amistades últimamente, pero esta niña me gustó mucho. Porque es buena de corazón. Y la gente cuando es buena de corazón, yo creo que merece todos los aplausos, ¿o no? Y que hagamos nexo, ¿no es cierto?, con Perú, nos visitemos, muy bueno. Así que Franci, pronto nos vemos. Un abracito desde Arica. Para Paco. ¡Ay, que estamos lejos! Voy a tomar la micro, luego nos vamos a estar juntas. ¿Ya no?

0: Oye, tenemos un saludo a los gitanos del Rosario. Están bailando en este momento en la Plaza de San Antonio de la Virgen de las Peñas. Y le mandan un abrazo al programa Gran Parque Rosedala. ¡Qué bonito! Y lo voy a contar, ahí están todos los gitanos. Hoy que la pasábamos bien en el Rosedal. Salíamos con hipo.
1: ¡Dios!
0: ¿Cómo se habrán portado? Y tú siempre guapa. No, no que era belleza, sino que está... A ver, ¿cómo es la cosa? Guapa. Un abracito, ¿eh? ¿Están escuchando? Mira qué bueno. Que nos escuchen allá, pues claro, en William. ¿Mm? Interesante, muy interesante.

Programa Gran Parque Rosedal, está apoyando a algunos artistas que estuvieron en Gran Parque Rosedal y que van con derecho de autor en sus temas, inéditos. Acá están empezando a grabar y también a mostrarnos, cierto, su talento, así que vamos a hacer un trabajo técnico para que ellos puedan mostrarle a ustedes lo que ellos han desarrollado inéditamente ellos. Y yo soy la madrina. ¿Cuánto me tocará a mí? Digo yo. Porque hace como 10 años que estoy, júntese, y ahora se juntaron porque están malas las lucas. Oye, el tema amanecer era escuchar, está cantando Charlie, pues yo tengo voz espectacular, o sea, sé los músicos que cantaron, cómo cantan, les pongo nota, y les voy a contar que acordarme de esta música y acordarme del Nano, que hace poco se fue y que hizo el inicio de la unión de los músicos, donde se reunieron en Guara, ¿no? Después Danilo Aguirre, que también le tocaron la música en la puerta de la iglesia, y otros músicos que también están enfermos, se ha hecho como una conga. Así que vamos a estar ahí, ¿no es cierto?, con Fusión Tropical, que estamos reuniendo, estamos esta furia. Están otros, hay 6 grupos que van a mostrar su power, así que estamos en este conversatorio, ¿ah? A ver qué humo sale, blanco, amarillo, porque no tomo más, está cerrado, así que no les puedo invitar chela. Tenía que haber venido con la chela al hombro. Ya, vamos.

Ahí tenemos a Iván Ternura, está haciendo gimnasia, Iván, los camarines de la radio Frecuencia Tropical, para ir a Derecho Autor, espectacular, vamos con todo el pago, era uno de los padrinos de Frecuencia Tropical, y aparte porque su música es bonita, lo hace con cariño y entrega, en un trabajo enorme que hizo en Gran Parque Rosedal, en Festival de la Voz, como también acompañando los viernes, sábados y domingos. También en algunos eventos especiales del Gran Parque Rosedal. Por eso vamos a, es uno de los que voy a apadrinar.

otro vocalista que también lo vamos a apoyar, a Sergio Río, Fusión Tropical. Otro que están haciendo gimnasia para grabar música. La música ariqueña, los cantantes merecen una oportunidad. Y esta oportunidad la va a dar derecho de autor. Así que vamos. Bonita esta interpretación. Antigua. Le saltaron los ojos al Sergio. ¡Pam! ¡Ah, no! Fusión Tropical. El Chancho Juan, Alzana, el Goligol, el Roy y todos. Un abrazo de la 94.9. Y este vocalista también fue vocalista de Los Maravillosos. Bueno, Sergio Ríos.

Ahí estamos con el Dani, que también está haciendo gimnasia también en la radio, ¿eh? Él está grabando, está, ¿no es cierto?, el lago, ahí todos tenemos que trabajar en esto, ¿eh? Ya hablé con el Dani, estamos organizando cómo lo vamos a hacer por medio de este programa, ¿eh? Y también un apoyo matinal, porque ellos de repente trabajan, no pueden venir, pero estamos en ese trabajo. Y también la voz del Dani el día viernes, romántica, en Gran Parque Rosedal. Y harto power y harto talento teníamos y tenemos en Gran Parque Rosedal. El Dani ayer todavía dice que está con los ojos inyectados del personaje porque trabaja en Disampo. ¿Qué me dicen los policlínicos por Clarence William? Ese tanto maquillaje todavía no puedo abrir los ojos. Del carrete, yo creo, del carrete. ¿O no? Dijo el envidioso. Un abrazo para estos vocalistas que se las van a tener que jugar. Sí o sí, yo juego apostador y siempre gano. Difícil que pierda. Claro. Yo creo que voy a ganar esto y que vamos a resaltar como cantante. Darle la oportunidad. No contratar de afuera, acá, en Arica. Porque está difícil la cosa. Acá teníamos que haber hecho un population, pedir, ¿no es cierto?, el estadio Carlos Dibor, mostrar o trabajar territorialmente, ¿eh? Darle la oportunidad al músico. Claro que dice que la UNI se demora mucho en pagar. Pues. Tiene que ser como, ¿cómo se llama ese que era el dispara? ¿Cómo se llama? Yaco. Django. Claro. Así le digo yo a un amigo que se llama Django. ¿Por qué? La mujer te llama para que disparí. ¡Las lucas! ¿Eh? No creo esas cosas, estamos en la tarde. Ya vamos.

Ahí está cantando Eli Rivera, el yerno de la Lili Shimaja, el chiquitito ahí que la saltaba. Le decía yo, pum, pa'l techo. Tenía el mejor pago de bailarín y concentrado y puntual, ¿eh? Un tremendo vocalista, bailarín, ¿no es cierto? Y que estuvo tanto tiempo con Javier Guamaní en los tiempos que maravilloso. Tenían las cadenas de oro. Claro que cuando terminaba la función tenían que entrar, quedar todas las cadenas de oro con Clarín William. Era para la foto nomás, ¿no?

Si hubiera estado abierto el Gran Parque Rosedal con tantos turistas bolivianos, hubieran tomado secantemente todo el día, ¿no? Ahí había ido a Camiña a comprar a la que surtía el Gran Parque Rosedal, Don Will, la CCU, un pastor, ¿no? Y tanto clandestination también, porque de repente nos quedábamos sin nada. Había que buscar gasolina para los parroquianos, ¿o no? Pasaban corriendo a la iglesia, se versinaban la que iban a la misa, que pensaban que les iban a hacer algo. Shh, ellos eran, estamos mirando cómo está el ganado, decían, ¿cómo? ¿Quién mata a él esto? No, le iban a dar las muñecas. Para entrar a bailar, tengo que entrar a bailar con mujeres bonitas, sexy. Para pagarle entrada. Y le decimos a Don Rubén, no me deje mal, po, que la mina entre gratis, entre le consumimos. Y mi papá, como era enamorado, bueno, si adentro no. Y adentro no consumían nada, ¿o no? Y de allá viene el enano que se roba toda la cerveza por todo loca. Oye, anécdota del Gran Parque Rosedal inolvidable. Algunos se ríen cuando escuchan esos temas, pero eran así. Así que ya, a mover el esqueletation o el almanaque, como dice el abuelo, el almanaque.

Y llegó la alegría, ¿eh? Cuando se portaban mal. Chopazos venían y chopazos no llegaban. Alegría, decía el Danilo. Claro. Grupo Alegría, que llenó Gran Parque Rosedal, y sus fans llenos de globos, tecito, ceviche y tantas cosas, y se habían alojado al hotel con bandera. Las fanáticas, los fans son así, ¿eh? Yo también tengo algunos fans míos, ¿eh? Que me dicen Jime, Jime, Jime. Si la Jime está para la historia, ni la nombre. ¿O no? No me la nombre. Hay uno que hizo una canción, también lo vamos a invitar a de su autor, ¿o no? Yo creo que ganaría, yo creo.

levántense, ¿no? Levántense del suelo porque viene otro que pega más fuerte. Levántense. Anécdota, ¿no? Y después, ¿somos amigos o no somos amigos? Somos amigos. Le mandamos un abrazo al Antonio, ¿eh?, y a Wilson Vega en Pampa Concordia, y a los que están escuchando la movilización colectiva, también a Carliño, que está haciendo su footing para mañana, su programa a las 4. Tiene su fan también, pues, ¿eh? Mejor no hablemos, porque si no... Mañana usted no viene al programa. Ya, la mano que aprieta. Y ahí quedó, ¿eh?

Ahora sí que nos vamos. Estoy en los controles, Karen William, y el corazón me hace tic-toc, toc-tic. Bandolero. A mí me hace parecer un cantante español, a Vélez, ¿no? Tiene la voz parecida, ¿no? Para todo el círculo residente, para Generación 90, a Chachi, un saludo de la 94.9, ¿verdad? Son mis regalones. Un abrazo. Y Miguel Oria, desde Bolivia, les viene a cantar, ¿no? Hasta bailé con él en el local, ahí, su frontera de Biobay, con el Miguel Oria. Y Jimena me decía, oye, tú eres más alta. Es que yo siempre te vería en el escenario, soy chico. Los medios diálogos, ¿o no? Ya, en los controles estuvo Clara en Guria, tenemos que ir porque estoy urgentemente, tengo una entrevista y tengo que ir a llevar unas cosas para el cumple de la Aurelia. Así que pórtense bonito, que estén muy bien, cuídense, carreteen por mí. No, yo voy a carretear igual, ma. Me voy a felicitar sola. Hay que felicitarse, pues, para que tanto derroche. Pórtense bonito, que tengan muy buena tarde. Y ya saben, con harta fe a la Virgen de las Peñas, ¿eh? Y respetando todas las ideologías y todas las religiones también. Y si no te invitan a almorzar es porque el 18 fue muy caro. Ay, qué amo. Hasta el cartón se vende. Ay, qué amo. Un besote, muy buenas tardes. Que estén bien.

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3: Le indica la hora.
4: Las 4 de la tarde, con 3 minutos.
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1: Le indica la hora.
2: Las 4 de la tarde con 58 minutos.
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1: Le indica la hora.
2: Las 5 de la tarde, con 58 minutos.
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1: Le indica la hora.
2: Las 6 de la tarde con 58 minutos.
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1: Le indica la hora.
2: Las 8 de la noche en punto.
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1: Le indica la hora.
2: Las 8 de la noche con 58 minutos.
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